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1: Son las 11 con 23 minutos. 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
2: En Chiriguaná Estéreo son las 11:40.

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1: En Chiriguaná Estéreo
2: son las 12 con 15 minutos.
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3: En Chiriguaná Estéreo
4: es la una
3: con un minuto.
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1: Es la 1:32.
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3: En Chiriguaná Estéreo
4: son las 2
3: con un minuto.
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2: En Chiriguaná Estéreo
3: son las 2:55.
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1: En Chiriguaná Estéreo
2: son las 3
3: con 53 minutos.
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1: En Chiriguaná Estéreo
2: son las 4 con 15 minutos.
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Que no se caiga el ritmo, pariente. Seguimos con más música movida para todos ustedes. Algo en vivo, algo más en vivo. Échele, compadre. Vámonos, recio.

0: En Chiriguaná Estéreo son las 4:49.
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1: Son las 5:45. 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
1: Son las 6
2: con 55 minutos.
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